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2: No sé. ¿Quién rumbea?
4: Sí, ¿cómo hace un papá Cartagena al mediodía?
2: No sé. Anda la luz.
4: Ahí está.
2: Aquí está.
4: Ahí está.
5: No, no pegues la luz.
2: Pero este, ¿qué?
4: Pero que le pongo el palibucho este.
5: Don't drop the lights, don't drop the lights.
6: Español.
2: Español.
5: No lo apagas.
6: Español.
5: Lo siento, no lo apagas.
2: Mira, mira, mira.
4: A ver, a ver, a ver.
5: No, no, no, no, no.
2: Pero si no está pasando nada.
5: No entiendes, por favor.
2: ¿Qué no entiendo?
6: No, no, no, ¿qué?
5: Don't turn
2: no entiendes
5: it
2: tú.
6: No, no entiendes tú. Mira, habla mira, mira, bien en español.
5: No lo apagas, ¿ok?
2: ¡Qué susto! ¡Oh, my God! ¡So spooky! ¡Oh, so scary!
5: ¡Para! ¡Ah! I'm sorry,
2: deja,
5: right?
2: Deja.
5: Just...
2: ¡No, chao!
6: Toma agüita, pues. Toma agüita, papito. Vamos, pues.
7: ¡Cállate!

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5: Sí, ¿cómo hacen para Cartagena al mediodía?
3: No sé. Anda la luz.
5: Ahí está.
3: Aquí está.
5: Ahí está.
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3: Son las 9 en punto.

Buenos días a la audiencia de la 102.5 FM Radio Parque. Aquí arrancamos nuestra programación Domingo con el Folclore. Programación que compartimos todos los domingos de 9 a 12 horas aquí por ZP16 Radio Parque en su frecuencia de la 102.5 FM. Buenos días, mi querida audiencia de la gente de todo el Alto Paraná. Especialmente la gente de Ciudad del Este, Hernandaria, Mingaguazú, Presidente Franco, Los Cedrales, Domingo Martínez de Irala, la gente de Santa Rosa, El Mondadú, Tabapú, Santa Rita, la gente de Kilómetro 40, 45, Iguazú, la gente de Itajirú, Santa Fe del Paraná, San Alberto y otros lugares que nos escuchan, muy buenos días. A esa querida audiencia de Foda, Iguazú, Brasil e Iguazú, Argentina, muy buenos días desde Ciudad del Este. Y a la gente que nos escucha en el país y en el mundo, en las distintas plataformas de Radio Parque, muy buenos días desde Ciudad del Este cuando son las 9 y 3 minutos aquí en los estudios de Radio Parque. Así estamos arrancando la fecha de hoy, domingo 13 de septiembre del año 2026, nuestra programación Domingo con el Folclore. Con el compañero de trabajo, como de siempre, para la parte de musicalización, como DJ, en nuestra programación. Como de siempre, Dani Cabrera, que en esta semana está cumpliendo 7 años de trabajo aquí en Radio Parque. En este mes de septiembre está cumpliendo 7 años de trabajo en Radio Parque, sin interrupción, Dani Cabrera, nuestra salutación especial para él. Y el que le habla, Teo Lovera, como de siempre, en la programación Domingo con el Folclore. El teléfono habilitado es el 0983-412-621. Para que usted pueda comunicar con nosotros a través de mensaje normal o por WhatsApp. Y también me puede llamar en el mismo número cuando está tocando la música. Programación Domingo con el Folclore. Así estamos arrancando la fecha de hoy, 13 de septiembre del año 2026, aquí por Radio Parque.

Y esta es la programación domingo con el folclore aquí por ZP16 Radio Parque en su frecuencia de la 102.5 FM. 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

Así seguimos en la programación domingo con el folclore por ZP16 Radio Parque. El teléfono indicado para que usted pueda enviar su mensaje normal o por WhatsApp. Si están de cumpleaños, aniversario, quiere saludarle a alguien por su cumpleaños o quiere escuchar una música de su preferencia, envíenos su mensaje normal o por WhatsApp al 0983-412-621. Y también me puede llamar en el mismo número cuando está tocando la música. 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

0: 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Son las 9 y 38 minutos aquí en los estudios de Radio Parque. 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

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Son las 9 y 54 minutos aquí en los estudios de Radio Parque. 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

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Programación que compartimos todos los domingos de 9 a 12 horas. Hoy ya estamos ya en la fiesta de San Vicente Paúl, que se está preparando para los festejos para el próximo domingo 27. Sábado 27 va a caer la fecha de San Vicente Paúl. El Santo Rosario va a comenzar el próximo jueves. El próximo jueves 18 horas, Santo Rosario, el primer día, jueves 18. El tema Esperanza programación de novenario de San Vicente Paúl. Capilla Virgen del Rosario, invitados especiales, comerciantes de la comunidad prebautismal, locales y parroquial. El tema Esperanza de la defraudada. Entonces el próximo jueves comienza el Santo Rosario. Va a ser 18, 15 horas el Santo Rosario y 19 horas la Santa Misa en la Capilla San Vicente Paúl, el barrio San Vicente Paúl en Villa Fani. Programación domingo con el folclore apoyando nuestra programación aquí por ZP.

Michel Radio Parque. Vamos a estar procurando de contactar también con la gente de la Capilla San Vicente Paul esta mañana, para que podamos ir compartiendo con ellos, para que podamos ir sabiendo todo lo que se va a ir realizando en nuestra programación. Entonces, y también en el barrio San Miguel se está preparando la fiesta en honor a San Miguel Arcángel. En el kilómetro 7, barrio La Merced, se está ya comenzando el Santo Rosario para festejo de la Virgen La Merced, festejo de la Capilla La Virgen La Merced, en kilómetro 7, barrio La Merced, Acaraimí. La Capilla La Merced está a la orilla del arroyo Acaraimí, en kilómetro 7, camino a Don Bosco. Está la Capilla La Merced apoyando nuestra programación. Y hablando de apoyando nuestra programación, vamos a saludarle a los hermanos Cristaldo, capuqueño residente aquí en el Alto Paraná, especialmente a don Gilberto Cristaldo, propietario de depósito de materiales de construcción La Curva, a sus hermanos, primos y otros hermanos que están radicados en el barrio Don Bosco. Para todos ellos, mi saludo especial para todos los hermanos Cristaldo y a don Gilberto Cristaldo, su apoyo de siempre también en nuestra programación. Muchas gracias. Y para que ellos también, para que se recuerde un poco de su valle natal, Caapucú. Vamos a escuchar la música dedicada a Caapucú, luego Serendala, San y un chamamé. Para los hermanos Cristaldo, radicados en ciudad del Este Alto Paraná, desde son natural de la ciudad de Caapucú, del noveno departamento, aquí en Ciudad del Este. Desde la programación Domingo con el Folclore, aquí por ZP16 Radio Parque, mi saludo especial para todos ellos aquí, para todos los caapuqueños residentes aquí en el Alto Paraná.

0: así seguimos en la programación domingo con el folclore. Antes de cumplir ese pedido especial para saludarle a los hermanos Cristaldo, vamos a estar en contacto con la gente de la Capilla San Vicente Paul, Parroquia Sagrado Corazón de Jesús, del barrio San Vicente Paul, que están preparando la fiesta para el próximo 27 de... El domingo 27 van a estar ellos de fiesta en homenaje a San Vicente Paul, para que podamos ir manejando, para que nos pueda explicar toda la actividad que se va a venir realizando en la semana, en la próxima semana, en la capilla. Estamos en contacto con la señora Martina, una de las coordinadoras de la capilla San Vicente Paul. Muy buenos días, señora.
1: Buenos días, ¿cómo están ustedes? Un gusto saludarles y también a todos tus oyentes. Un saludo especial para cada uno de tus oyentes. Yo soy estoy en la parte de la liturgia, la parte religiosa, entonces estamos muy emocionados por llegar otra vez nuestro novenario a nuestro santo patrono San Vicente de Paul, del barrio del mismo nombre, ex Villafane. Anteriormente se llamaba Villafane, pero hace un tiempo ya que se llama nuestro barrio un barrio populoso, mucha gente, entonces mucha gente linda, trabajamos en comunidad con los hermanos de otros movimientos, entonces estamos a vísperas nada más de nuestro del novenario, que va a comenzar el viernes 18 y todos los días vamos a tener misa a las 19 horas. Así mismo es.
0: Qué bien, que doña Martina, como siempre, unido la familia del barrio San Vicente Paul con su santo patrono, unido toda la familia. Entonces, para el Santo Rosario, que se va a ir rezando todos los días a las 18, 15 horas y 19 horas la Santa Misa en la capilla, doña Martina.
1: Así mismo, sí, el Santo Rosario vamos a iniciar a las 18 y 15 horas y seguido de la Santa Misa, que va a ser a las 19 horas.
0: Qué bien.
1: Entonces vamos a tener misa todos los días y esperamos a la gente que pueda venir a compartir con nosotros como comunidad.
0: Y el domingo 27 va a ser la misa, ¿a qué hora y la procesión?
1: La Santa Misa va a ser a las 8:30, seguido de la procesión del Santo Patrono por el barrio. Y luego, a continuación, vamos a tener un compartir comunitario. Vamos a comer, vamos a preparar mesas, sillas, para que toda comunidad, para que toda la gente que quiera venir a compartir con nosotros lo pueda hacer.
0: Dime, doña Martina, ¿va a haber otra actividad como feria de comida durante el novenario? ¿Va a haber algunas actividades también para recaudar fondos para la capilla? ¿Va a haber algunas actividades?
1: Sí, siempre hay algo de casina para poder compartir después de cada día del novenario. Asimismo, también estamos realizando un sorteo, que como cada año sorteamos muchísimos premios. Ahora nomás no tengo a mano esa parte, ¿verdad? Pero sí tenemos las adhesiones, están solamente 10.000 guaraníes, y que se puede comunicar con nosotros, con la gente de la liturgia, para que si quieren adquirir algunas boletas para poder participar del sorteo. Ese sorteo se va a realizar el sábado a la noche, después de la Santa Misa. Nosotros vamos a tener también una serenata a nuestro santo patrono, y en el cual en esa noche se va a sortear todas las boletas que fueron vendidas, ¿verdad? Entonces vamos a tener sorteo esa noche, y también un sorteo que varios premios tenemos para los presentes que van a participar de la serenata a nuestro santo patrono.
0: Qué bien, el sábado 26 va a ser eso entonces, señora.
1: Ese va a ser, sí, así mismo. Vamos a tener la Santa Misa a las 19 horas y luego termina la misa y ya comenzamos con todo lo que es la serenata para nuestro santo patrón.
0: Y durante la serenata se sortea ese el premio que se va a realizar.
1: Sí, en el predio de la capilla se va a realizar, vamos a tener algunos grupos musicales, danzas, y así vamos a esperar las 12 y para poder compartir con los vecinos, con los hermanos de las comunidades vecinas que nos quieren acompañarla, de la Capilla Betarrán, de la Capilla San Isidro, Labrador, también son vecinos de la comunidad, y no solamente la gente de aquí, ¿verdad? Todos los que pertenecemos a la Parroquia Sagrado Corazón de Jesús están cordialmente invitados.
0: Qué bien, doña Martina, entonces está totalmente preparado en homenaje a San Vicente Paul en el barrio San Vicente Paul, es Villa Fátima, que mucha gente confunde muchas veces. Muy como está la del barrio San Vicente Paul, entonces ya, mande su escuela, es Villa Fátima para que pueda ubicar, ¿verdad?
1: Villa Fátima. Barrio, así mismo. Y la capilla, la ubicación de la capilla, ¿dónde queda? Al lado mismo de la escuela y colegio, porque funcionan los dos, ¿verdad? Escuela y colegio San Vicente de Paul, kilómetro 5.5, el lado Mondal. Entonces, de la avenida San José sería 700 metros nada más de la ruta, lado sur, para que la gente ubique mejor, ¿verdad? Ex Villa Fanny, el barrio San Vicente de Paul.
0: Así mismo es, doña Martina. Te la dejo, doña Martina, tu atención, y vamos a estar en contacto en la semana para que podamos ir hablando un poco de la fiesta en honor a San Vicente de Paul, trabajando por su comunidad, una empresaria, una señora que trabaja con la familia, también por la chipería, tan tradicional ya ahí en el barrio. Entonces, te felicito, doña Martina, también tener tu tiempo para la capilla, para la gente de la buena de la iglesia, para compartir con ustedes. Doña Martina, un saludo especial para toda la comunidad y la invitación para participar desde el próximo viernes 18, hora, entonces la primer día del Santo Rosario en la capilla San Vicente Paul, doña Martina.
1: Así mismo, Dios nos da todo, ¿verdad? Nos llena de gracia, nos llena de su bendición, y uno tiene que ser agradecido con él, ¿verdad? Por todo lo que recibimos, nos da la oportunidad de trabajar día tras día, y entonces uno también no puede descuidar la parte espiritual, que es muy importante, ¿verdad? Entonces, la agradecida soy yo por darme este espacio para hacer invitación, entonces, a toda la gente que quiera acompañar. Yo tengo una chipería muy cerca de la capilla, y mucha gente me conoce, ¿verdad? Entonces hace un buen tiempo ya que venimos trabajando por el barrio creció mucho, está muy lindo nuestro barrio, asfaltados nuevos, de fácil acceso, muchas cosas nuevas y lindas está ocurriendo en nuestro barrio, entonces le invito cordialmente a todos los que quieran participar del novenario, también los que quieran venir a conocer un poco mi chipería. 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
0: Bien, doña Martina, agradecido tu contacto. Entonces, una invitación especial a toda la comunidad, a todos los amigos, para participar en la fiesta de San Vicente Paul desde el próximo viernes hasta el domingo 27 en la capilla San Vicente Paul, doña Martina.
1: Sí, así mismo. Muchísimas gracias por el espacio y le esperamos a la gente.
0: Muy bien, muchas gracias. Así estuvimos en contacto con la señora Martina, una de las coordinadoras de la Capilla San Vicente Paul, que están comenzando la fiesta del próximo viernes, el Santo Rosario. Programación domingo con el folclore, apoyando a las comunidades del barrio. También vamos a estar ya en contacto ahora en la semana, el próximo domingo, con la gente del barrio La Merced. También la semana vamos a estar en contacto con la gente del barrio San Miguel, en honor a San Miguel Arcángel, que se festeja el próximo 29 de septiembre. Vamos a estar haciendo también algunas notas en los espacios especiales del Radio Parque en la semana aquí por Radio Parque. Programación domingo con el folclore en este mismo horario. Cumplimos con lo que estábamos anunciando. Saludarle a los hermanos Cristaldo del barrio Don Bosco y a don Gilberto Cristaldo, propietario de Depósito de Materiales La Curva. Ellos son capuqueños residentes aquí en el Alto Paraná. Mucho tiempo, son 3-4 hermanos, creo que se han radicado aquí en el Alto Paraná. Están ubicados en el barrio Don Bosco. Don Gilberto está acá en la avenida Perú, camino a Don Bosco también, pasando el arroyo a Caragmí, ahí tiene su vivienda, su depósito de materiales, su trabajo apoyando a toda la comunidad. Nuestro saludo especial para ellos, para recordar su pueblo natal de Capucú, con la música de Capucú, Serendalazán y otro más, aquí en la programación Domingo con el Folclore. Nuestro saludo especial para los hermanos Cristaldo, capuqueños residentes aquí en el Alto Paraná.

0: Y así estamos en la programación Domingo con el Folclore. Cumplimos saludarle a los hermanos Cristaldo, residentes aquí en el Alto Paraná, Jabuqueños, residentes aquí en el Alto Paraná. Para ellos mi saludo especial aquí desde la programación Domingo con el Folclore. 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
0: 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Está. Y bueno, programación Domingo con el Folclore aquí por ZP16 Radio Parque.

0: Y así estamos en la programación Domingo con el Folclore aquí por ZP16 Radio Parque. Son las 10:53 aquí en los estudios de Radio Parque. 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Y así seguimos en nuestra programación Domingo con el Folclore. Vamos a saludarle a un amigo que vino del departamento de Cazapá para compartir su cumpleaños aquí en Ciudad del Este con sus hijos, hermanos, nietos, familiares. Vino del departamento de Cazapá. Su ciudad creo es San Juan de Ponuceno, Bella Vista, por allí, ese local. Me estoy refiriéndome a don Francisco Benítez. Mi saludo especial para él, a don Francisco Benítez, por cumplir un año más de vida que está compartiendo en Barrios de la Reina con sus familiares, con su hijo chiquitín, Walter, con sus hermanos Santiago, Ñeca, Ramón, nietos, cuñada, todos están compartiendo, preparando un rico asadito a compartir un año más de vida. A don Francisco Benítez, mil felicidades, todo de parte de sus familiares que lo están compartiendo con él. Que lo pasen muy bien. Y aquí en la programación Domingo con el productor de Radio Parque, también nuestro saludo especial para él. Don Francisco Benítez, mil felicidades y que lo pase muy bien en compañía de toda tu familia.
1: Que los cumplas muy feliz.

Y así estamos en la programación Domingo con el Folclore. Le estuvimos saludándole a don Francisco Benítez, que vino del departamento de Cazapaz, su ciudad natal de San Juan de Ponuceno en la zona, para festejar con sus familiares aquí en Ciudad del Este su cumpleaños. Está en el barrio Cielo Reina, la casa de su hijo, y está compartiendo con Chiquitín, Walter, con sus hermanos Santiago, Ñeca, Ramón, y demás familiares, nietos, primos, todos están por allí compartiendo con él. Mil felicidades, don Francisco Benítez, por su cumpleaños. Así estamos en la programación Domingo con el Folclore, aquí por ZP16 Radio Parque. 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
0: 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Y así seguimos la programación Domingo con el Folclore, con buena música.
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0: 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Casi me olvidé de la propaganda de DJ Dani Caramba. Mientras Dani, como preparado, ya voy a hacer la propaganda. Y así entonces, llámame ya tú, Dani. Llámame. Muy bien. Entonces, en esta parte de nuestra programación, como de siempre, complaciendo a los amigos, a los oyentes, llámame cero. Programación Domingo con el Folclore.

Así estamos en la programación Domingo con el Folclore. Son las 11 y 27 minutos aquí en los estudios de Radio Parque. 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
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Y así seguimos en la programación Domingo con el Folclore, con buena música y siguiendo con Chámame, pedido especial aquí en la programación Domingo con el Folclore.

Y así estamos ya en la parte recta, la parte de finalización de nuestro programa, para dejar los 15 minutos, 10, 15 minutos con buena música, la final de la programación. 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Son las firmas comerciales, empresas y profesionales que nos está apoyando aquí en la programación Domingo con el Folclore. Ya nos estamos despidiendo, pero antes de despedir, quiero saludarle a todos los amigos colorados que estaban festejando su aniversario del Partido Colorado el viernes 11. Ayer también continuaba en Asunción los festejos, la caballería. Para todos ellos, mi saludo especial. Para todos los colorados. Vamos a escuchar la música colorada. A despedir, a dejar el programa. Vamos a escuchar la música colorada. Saludando a todos los colorados que se están preparando para votar aquí en Ciudad del Este para el próximo 4 de octubre. Mi querida audiencia, en nombre mío, en nombre de Dani, en nombre de la Dirección General de la Radio, hemos compartido una programación más, en la programación Domingo con el Folclore, aquí por ZP16 Radio Parque. Muchas gracias por su atención. Feliz domingo para todos ustedes.
y feliz cumpleaños para los que están de cumpleaños, especialmente a don Francisco Benítez, que vino del departamento de Casapá a compartir con su familia aquí en Ciudad del Este. Mil felicidades para él entonces también. A todos, entonces, muchas gracias por haber compartido una programación más, la programación Domingo con el Folclore, aquí por ZP16 Radio Parque. Cuando el próximo domingo anunciamos a las 9 de la mañana nuestra programación Domingo con el Folclore, volvemos a estar junto a ustedes. Hasta el próximo domingo.

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uno de los elementos compulsivos para el amor parece ser la compasión. Sí, eran canciones con determinada intención. Canciones de amor para las serenatas, generalmente muy, muy nostálgicas.

Y bueno, son canciones que trataban de inspirar confianza en el ser humano que llamamos hombre. Y además también una cierta seguridad con respecto a los sentimientos de uno, el amor eterno.

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